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4: Es la hora 22.

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3: Es la hora 22. 59 minutos.

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0: Es la hora 02:00.
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3: Es la hora 1:59.

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3: Es la hora 3.

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3: Es la hora 4.

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4: Es la hora 4:59 minutos.

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3: Es la hora 6:01.

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0: Segunda parte del primer recital individual de Alfredo Zitarrosa en el Teatro Odeón de Montevideo, el 2 de abril de 1967.
1: Las más hermosas canciones de la banda oriental no son folclore, como por ejemplo esta milonga que yo voy a cantar alterando un poco el programa prometido, de Osiris Rodríguez Castillo, por quien siento un profundo respeto y admiración como autor e incluso como intérprete. Si no estoy mal informado, esta es una de las primerísimas milongas que Osiris compuso. Se llama Décimas a Jacinto Luna.
2: Como habíamos intentado abreviar en vista de la lluvia, Estefanía no está preparada con este conjunto de compañeros, no la hemos ensayado con ellos. Así que vamos a tocar para encontrarnos en una fecha próxima, por lo tanto no para despedirnos, una canción que data del año 73 y que se titula Adagio en mi país.

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3: Es la hora 7. Un minuto.

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1: Los cuentos que corrieron después, o sea, todo el mundo podía cantar el mismo que la marea. Pero hoy queremos que ustedes nos acompañen a cantar esto que para nosotros es tan significativo y que no precisa anunciarlo. O sea, el que tenga ganas, que la cante.
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0: Es la hora 7:30 minutos.
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clara y sensual de los recuerdos. Los recuerdos. Ese encantamiento que nos hace vivir por revivir. 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Ese cuerpo impalpable y excitante. 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Ese todo, todo, todo ahora. 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Hace dos años, él me contó que estaba levantando un pájaro de palo y paja en el que podía recalar con mis huesos. 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Qué raro que es buscar algo propio en un lugar de nadie como Punta del Diablo. 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
1: Y bueno, estuvimos conversando un rato. Un rato largo, ¿eh? Conversamos de los cinco mientras los ángeles del Río de la Plata susurraban nostalgias y bandoneones. Y se fue viniendo el tema, se fue viniendo y cayó de lleno en el metejón de mi amigo. ¡Qué metejón! Cuando todo parecía morírsele de años y desengaños, este caballo defloró su ocaso con un zarpazo de juventud que lo levantó hasta el cielo donde se quema. 18 bocaditos la muchacha, contra 4 o 5 del hombre, levantan polvadera hasta en la lluvia, y la gente se alborotó, claro. Entre asombrados e incrédulos, los pueblos de la costa armaban sus opiniones mientras el amor leudaba. 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
1: Atención, señores espectadores, subirá al escenario el payador nacional Carlos Molina. En nombre de Adempo.
2: Sin duda, con este clásico y otros repetidos clásicos, se irá a instaurar la victoria definitiva de nuestra gente. Adempu me ha conferido el honor, porque no quería estar ausente, y me hace el honor de entregarle esta plaqueta que dice así: bienvenidos compañeros José Luis Guerra y Braulio López, por el reencuentro de todos Adempu, 18 de mayo del año 84.
1: A los submarinos presentes aquí en su tierra, en su patria, luego de 10 años de ausencia.
3: Bueno, la única forma de que cabe de agradecimiento es el canto, ya que ellos son la nueva rama que ha florecido y con tanta fuerza. Entonces nosotros vamos a continuar cantando, creo que es el mejor agradecimiento que podemos tener.

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3: Alfredo Zitarrosa, enfrentado a un fragmento del poema Tabaré de Juan Zorrilla de San Martín, busca acordes con su guitarra.
4: Una prueba conectada. 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

0: Es la hora 8, un minuto.
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Cada cual con el suyo y más profundo. Cada cual con el suyo anda errabundo. 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Señuelo de un denso día, portal de la serranía, rumbo de la lejanía, la noche es un callejón.

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0: Buenos días, ¿cómo están? Bienvenidos, bienvenidas, estamos arrancando Folclorísimo en la mañana de tu radio.
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0: Con toda la música folclórica hasta la hora de 12 hoy, 12 del mediodía estaremos contigo, ¿eh?
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1: La música de Julio Gallegos, hoy estamos compartiendo Mil Millas.
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1: 9:22 de la mañana.

Un abrazo grande para el amigo por ahí que se comunicaba hace un ratito nada más con nosotros. Arbondi Justo. Arbondi Justo, por ahí.

0: sintonía, el amigo Arbondi. Dice, muy buenos días, amigos, ¿cómo están? Yo bien, dice, aquí tomando unos mates, unos amargos, dice, y escuchando. Soy José Arbondi, un saludo grande para él por ahí. Bienvenido, ¿eh?
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0: 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Minutos. Tengo mensajes por acá de la amiga Dila Mar. Buen día.
2: Buen día, nuestro querido amigo Christopher. ¿Cómo estás hoy, Marilyn? Bueno, soy José, escuchando tu lindo programa como costumbre. Pasar una porca bien linda ahí a tu lesión. Para bailar.
0: Bien.
2: Bueno, para complacer a nuestra querida amiga Nida Coronel, a Clelia, y desearle que ayer haya pasado feliz su cumple. Para Florencio y Alcida. Para Sandra y el Chelo, y deseamos que el Chelo esté mejorando. Y también para allá, para el barrio Ruida, familia Pedroso Jardini y Pedroso, Dilmar Pedroso y Jané y toda su familia. Y a toda esa barrita que siempre estamos saludando, que imposible acordando de todos. Un abrazo grande, Christopher, para vos y Marilyn, y que tengan un buen domingo.
0: Igualmente, saludito por ahí, gracias por estar como siempre en la sintonía de nuestro programa, ¿eh? Gracias por acompañarnos.
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0: 092-313-503 para comunicarte conmigo.
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0: Estamos a través de Renovación 95.1 también, ¿eh?
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0: Y por supuesto a través de todas las plataformas digitales. A través del 89.9 FM nos buscan por ahí, La Bruja FM en internet, que estamos en todos lados.
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0: En Facebook como Folclorísimo La Bruja nos encuentran.
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0: En Instagram también como Folclorísimo La Bruja en Instagram.
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0: Saludo para Román Perdomo por ahí, un saludito grande para Marcelo Baptista por ahí como siempre en la sintonía.
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0: Hasta las 12 del mediodía estamos contigo, acompañándote con todo el folclore nacional e internacional.
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0: Comunicate con nosotros, pedís el tema que quieras escuchar y con muchísimo gusto te complaceremos.
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0: Seguimos con música.

0: La música continúa en la mañana de tu radio. Ahí estaba la polca del plancha Tacuareo. Tacuaré, sí. 9 de la mañana, 39, domingo 5 de julio de este 2026. Tengo más mensajes por acá, a ver, buen día, a ver qué me dicen.
1: Buenos días, Christopher, ¿cómo anda todo por ahí?
0: Todo bien.
1: Bueno, acá, Clever, del barrio Dársena, como siempre. Un saludo a toda la barra, y un especial saludo a Francisco y su señora. Bueno, ¿qué te iba a decir? Está feo esto, Bueno, voy a tener que preparar un pucherete ahí para tomarme uno de la Carolina, ¿viste?
0: Ah, ya.
1: ¿Y cómo es? Y pasame ahí un temita de los Olimas ahí, ¿viste? El Chivito 69, si
0: dale,
1: podés.
0: Dale, impecable.
1: Bueno, para toda la gran capital de Cerro Largo, Melo.
0: Claro.
1: Bueno, un abrazo, che, que pasen bien.
0: Un abrazo, gracias por estar ahí, gracias por acompañarnos también. Ya va, ya sale un ratito nada más, y es lo del 69 por ahí de los olimareños. Sí, está lindo para comer algo que caliente el cuerpo, ¿no? Algún porotito, alguna lentejita, alguna cazuela de mondongo. Yo en mi caso voy a comer mondongo. Sí, voy a comer mondongo ahora al mediodía. Vamos a ver si sale al mediodía o sale a las 2 de la tarde. Pero bueno, vamos a comer. Lo importante es comer, ¿no? Ayer nos comimos chorizo de... ¿Quién fue? ¿De qué era? ¿Qué animal? De caballo, ¿no? Chorizo de... ¿Cómo es? De... Ay, me olvidé el nombre ahora. Bueno, está. Me olvidé el nombre de qué era el chorizo. Comí un pedacito y ya me mató el estómago. Imagínate lo fuerte que era, ¿no? Jodido el tipo. Pero bueno, saludo para Clever por ahí entonces. De Carpincho. Ahora sí, de Carpincho. Comimos ayer chorizo de Carpincho. No fue algo que me gustara mucho, pero bueno. 9 de la mañana, 41 minutos, seguimos con la música, seguimos, domingo 5 de julio de este 2026, acompañándote como siempre. Podés pedir el tema que quieras escuchar, la música que vos desees escuchar. Mientras sea folclore o en el ámbito folclórico, no pasa nada, ¿eh? Ahora, si me pedí... ¿cómo es que se llama esta de la bombón asesino? Bueno. O la pollera amarilla. Vas al baile luego y ves bastante polleras amarillas.

Saludo para... A ver, bueno, se me cerró Facebook. ¿Qué le pongo? Anda mal Facebook, ¿eh? Entender. A ver si no se me cierra de vuelta para... Oh, sí, sí, sección caducó, me dice. Se cierra, se abre, se cierra. No, no, no. Mal, mal, ¿eh?

0: pero la cosa...
1: Julio Ricardo Meta Paulier por ahí, el saludo, dice hola, gracias. Saludo para él por ahí, estará en sintonía por internet, ¿de dónde es? El amigo Julio, ¿eh? Los más

0: También saluditos para Delcy Taveira por ahí, gracias por estar. Y para Delva García por ahí también,
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0: Por acá dice, buen día, algo por los elemareños. Bueno, ya pasamos ahora a cielo del 69 y listo, Los elemareños, el tradicional folclore que todo el mundo quiere escuchar, ¿no? Seguimos con música, 9:43, ya se vienen los elemareños en un ratito nada más. 092-313-503 para que te comuniques conmigo.

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0: Seguimos con la música, seguimos por acá. 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Más mensajes por acá, a ver qué me dicen. Dice, buen día, gente, feliz domingo, escuchando, dice, con mi mate. El programa, saludos para ustedes, dicen por acá. La amiga Lilian, por ahí en la sintonía. Tengo muchas Lilian, no sé cuál es, pero bueno, vaya el saludo para ella por ahí, ¿eh? Un saludito grande para la oyente Lilian. ¿De qué barrio nos estás escuchando, Lilian? Un abrazo grande, ¿eh? Buen domingo para vos. La mañana 52 minutos, seguimos con música hasta las 12 del mediodía contigo.
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0: Seguimos con la música, unos ojos los Visconti, sonando por ahí los Visconti, 10 de la mañana, 23 minutos.
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0: Tenemos algunos problemitas de conexión por ahí por la 95.1. Por la bruja anda bien, creo, ¿no? Sí, estoy monitoreando por acá. Buen día, buen día.
2: Día, Christopher, para saludarlos a ti y a Marilyn. Que tengan un feliz domingo. Te voy a hacer una pregunta. ¿Estás con problemas de la radio ahí o no? Porque vos sabés que acá se me corta 2x3. No sé qué raro.
0: Si estás por la 95, sí. Hay problemitas.
2: Pregunta para saber,
0: ¿viste? Internet.
2: Por la 95. Y la 9, la radio y todo, no sé qué raro. Voy a algún problemita de ahí. Bueno, te mando besos. Que sean muy felices.
0: Dale un saludito. Si estás por la 95, sí se va a cortar porque están con problemas de internet por allá. Si estás por la bruja, no. Por la bruja sale bien. A ver, buen día, Clilia.
3: Buen día, Christopher. ¿Cómo estás? Hoy te voy a como siempre, quiero que me pases una canción por Alejandro Lemos. Las madrugadas melenses.
0: Bien.
3: Espero que esté bien, un beso para vos y Marilyn.
0: Saludos, saludos.
3: Gracias, Christopher.
0: Feliz cumpleaños para usted, está de cumple, por ahí me contaron. Hubo torta, no hubo, hubo piñata, no hubo. Saludos grandes para Clelia por ahí. Me imagino Clelia con una piñata, no. A ver por acá, las madrugadas melenses me pedía, ¿no? Vamos a buscar las madrugadas melenses entonces. De Alejandro Lemos, para compartir ahí. Acá está, ya la encontré. Aquí están las madrugadas melenses entonces. La música de Alejandro Lemos sonando.

Seguimos con la música y las madrugadas melenses. Por ahí sonando Alejandro Lemos y su grupo. Lo pedía la amiga Clelia. Saludos para el amigo Héctor Suárez, cantor de la guitarra inalámbrica. El saludo grande para él, que está radicado en Argentina. Un saludo grande para él, que está por ahí por la República Argentina. Radicado no, vive en Argentina, es de argentino. Que nos manda por acá algo que no sé qué es. A ver qué será.

0: Bueno, me mandó eso, un video ahí con su, con su. Así canta, ¿eh? Espectacular canta, ¿eh?
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0: 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Y es el primero que usa una guitarra inalámbrica, es decir, que puede andar por, por, no sé, por allá, por no sé por dónde, y la guitarra inalámbrica, siempre y cuando llegue la, el inalámbrico, llega la señal de la guitarra. Sí, sí, sí. 10 de la mañana, 31 minutos. Saludos para el amigo Escalante por ahí también, que está en sintonía. Dice: buenos días, Christopher. Un saludo para usted y esa gran audiencia. 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La mañana, 32 minutos, seguimos con música. 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
0: 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Nos pedían algo de Dilmar Pedroso. Amiga, la mamá, de Dilmar Pedroso, por ahí en la sintonía también.

La música Samba María Esther, la música de Dilmar Pedroso y su grupo. Domingo 5 de julio de este 2026 en vivo, 10 de la mañana, 51 minutos estamos. ¿Qué nos dice el pronóstico del tiempo para hoy? Porque no lo dimos. Vamos a leerlo, a ver qué dice.

En este momento tenemos 9 grados. La máxima para hoy va a ser de 15, cubierto con precipitaciones escasas, neblines y bancos de niebla para hoy. Para mañana, lunes 6, mañana que estará nubosa y nubosa con precipitaciones escasas, mejorando. Para la tarde, 13 grados la máxima, disminución de nubosidad. Para el martes 7, mañana con 1 grado de mínima, 14 la máxima. Claro y algo nuboso con periodos de nuboso, heladas. Para la tarde, claro y algo nuboso con periodos de nuboso. Para el martes 8, 2 de mínima, 17 la máxima, sin lluvias. Para el jueves 9, 3 grados de mínima, 19 la máxima, sin lluvias. Para el día viernes 10, 5 grados de mínima, 18 la máxima, con probabilidades de precipitaciones. Para el día sábado 11, probabilidades de lluvias, con 4 grados de mínima, 17 la máxima. En este momento, 9 grados con 4 tenemos. Viento soplando del este a sureste a 11 kilómetros a la hora. Del este al sureste, no, de SE dice. Bueno, del suroeste, no entiendo la verdad. 1023.5 presión a nivel del mar, 95% la humedad y 7 kilómetros la visibilidad. Así que bueno, ahí está el pronóstico. 9 grados tenemos.

0: dice acá que significa viento soplando del este al sureste, algo así. Sí, sí. Está bien, entonces. Sí, sí.
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0: 10 de la mañana, 53 minutos, domingo 5 de julio de este 2026. Seguimos con música. Vamos hasta las 12 del mediodía, como siempre, como de costumbre. A través del 89.9 Radio La Bruja FM. Para Melo, Cerro Largo y para todo el país y el mundo a través de internet.

0: Seguimos con la música, Santa Marta, la música de Larvanois Carrero sonando. Más mensajes por este lado, a ver qué me dicen por acá. Buenos días, Christopher, dice, ¿cómo está la cosa? Buenazo por acá, impecable. Con frío, pero bien, bien. Bueno, para felicitarte por el programa, dice, quisiera que me saludaras a mi esposa y a mi hijo, que hoy está cumpliendo 15 días de nacido y está pegado a la cantora, me dice. Buenas, un saludito para él, por ahí, un besito grande. Si podés pasarme algo del Pepe Guerra, dice el Orejano. Bueno, claro que sí, claro que sí. Un ratito, luego de la pausa va el temita entonces, ¿eh? Un saludo para Adrián Pereira entonces, por ahí, para su esposa y para su hijo chiquitito por ahí. O hija chiquitita, no, hijo, dijo. Bueno, hijo, de 15 días de nacido por ahí, un saludito para él. Buen día por acá, mirá quién se comunicó. Buen día.
1: Buenos días, folclore de los domingos. Buenos días, amigos, ¿qué tal?
0: Buenas tardes.
1: Aquí estamos acostados, mareando, mirando la tele, escuchando la buena música. Bueno, mis amigos, buenos días para todos. Escúchame, flaco. Aquí te estoy escuchando la buena música. Pasame el tema de Poncho Blanco, pero bien. Para los blancos.
0: Ah, no,
1: los blancos de corazón y de sangre. Bueno. Los blancos verdaderos, no los blancos que se cruzan de la vereda a la otra, no. Para todos los blancos del alma. Termine, flaco. Aquí estoy escuchando usted tempranito y mareando, acostado. Bueno, saludos para todos, buen domingo. A disfrutar y cuidarse de la salud. Gracias a Dios todo me salió bien ayer.
0: Bueno,
1: con mi familia reunida. En campaña de Añetitas también cumplía años.
0: Bien.
1: Bueno, gracias, Blanco. Gracias, que Dios te bendiga.
0: Flaco, no
1: te
0: olvides. Gordo, soy.
1: De Poncho Blanco. Pero para lo blanco del alma.
0: Bien.
1: Chao, viejo. Chao, gracias.
0: Chao.
1: Que Dios los bendiga.
0: Gracias igual. Flaco, yo, bueno, estoy ahí, 110 kilos, peso, ¿no? 120. Bien flaquito.
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0: Marco una pausa y ya volvemos. Pausa y ya volvemos con el Orejano por ahí que lo pedían. Y de Apocho Blanco también, otro temita que lo pedían por ahí. Así que Marco, pausa, no te vayas, quédate ahí, ya volvemos hasta las 12. Estamos en vivo y en directo para compartir la buena música folclórica como todos los fines de semana, como cada sábado, como cada domingo junto a vos.

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Qué cosa, ¿no? Cuando pones el nombre de un tema y no te sale el artista y tenés que andar experimentando a ver qué artista es el que está saliendo. Complicado, ¿no? De los dos orejanos, ninguno era el que me pidieron, ¿eh? Era el mismo tema, pero con diferente artista, ¿no? No, complicado, ¿eh? No, muy fuerte. Vamos a buscarlo por acá, a ver si lo encontramos con Pepe Guerra como corresponde, ¿no? Porque la verdad que es un desastre. Cuando vas a poner un tema y te sale otro. No, muy fuerte. A ver si me sale. Lo tengo que tener, el Pepe Guerra el orejano. Acá está, yo no sé por qué no salía. Ah, muy fuerte. Acá está entonces, Pepe Guerra el orejano, era por el Pepe Guerra, no por... El que está sonando ahora no es Pepe Guerra. Vamos con este tema entonces.

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0: La música continúa, Puerto de Santa Cruz sonando 11:35 minutos, lentamente llegando al final, nos queda media horita todavía. 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
0: 11:36 minutos, seguimos. 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
0: A ver qué me dice el amigo El Caudillo por acá, que me mandó otro audio.
2: Bueno, mi amigo, te voy a hacer de acuerdo que ese cantante que Jorge Cafrune.
0: El que estaba
2: cantando. Claro, no tenía idea quién era el cantante que estaba cantando, ¿no? Pero
0: estaba cantando.
2: Te hago acuerdo, Jorge Cafrune que estaba cantando.
0: Sí, me lo pedían por Pepe Guerra.
2: Sí, el argentino, Jorge Cafrune. Buen cantante. Estamos viejo, sí. Disculpa que me te haya metido la nariz.
0: Chao,
2: viejo. Disculpa.
0: Sí, era Jorge Cafrune, sí. Yo no me acordaba bien, pero sí era. Y ahora estaba sonando ahora, ¿quién estaba sonando? No sé por qué se me fue. no, muy fuerte esto. A ver, ya te digo quién estaba sonando. Horacio Guaraní sonando en la mañana de tu radio, ahora sí, Puerto de Santa Cruz sonaba.

Saludo para el Kini Alegre por ahí en la sintonía. Gracias por estar, ¿eh? Saluditos por ahí para él. ¿Está trabajando hoy o no? La música de Grupo Alto Sol. Sonando un día de junio, un clásico. Clásico del folclore departamental. Saludo para Leo Villar por ahí. El cantante de Alto Sol.

0: Pero el invierno de antes no era los de ahora, ¿eh?
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0: Con el cambio climático dicen que los glaciares se estarán derritiendo y nosotros vamos a volvernos polo norte acá, ¿eh? Ahora polo sur sería, ¿no? Está cambiando todo, ¿eh? Hace millones, millones de años los dinosaurios sufrieron lo mismo. Y la era del hielo, la era del hielo se protagonizó esa película, esas películas porque realmente existió, ¿no?
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0: La humanidad estará preparada para todo esto. Bueno, a prepararse.
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0: ¿Cómo? ¿Qué dice?
2: El científico Christopher Silva.
0: El científico. ¿Cómo está, Marilyn?
2: ¿Viene usted?
0: Bien, bien, bien.
2: Me alegro.
0: Bueno, bueno, ¿qué hace? Haciendo mondongo.
2: Haciendo mondongo, vamos a una cazuela de mondongo.
0: El mondongo salió de dos gotas de mondongo y... Me peló el mondongo de oveja, que no es nada, por cierto. Me lo peló, me lo dejó en medio.
2: Sí, dejé medio, cuarto mondongo.
0: Cuarto mondongo. Creo que va a estar el sabor del mondongo, porque el mondongo en sí no va a estar en la comida. Seguimos con la música, seguimos, te comunicás, últimos minutos, 092-300-13-503, para llegar a la radio, interactuar con nosotros. En esta mañana fría en la capital departamental de Cerro Largo.

0: Seguimos con la música, seguimos por acá. Otro mensajito del amigo y caudillo, ¿eh? Dos minutos, a ver qué me dice.
1: ¿Qué tal, amigo? ¿Qué tal, flaco? ¿Cómo te encontrás? Todavía podés atenderme un ratito, escúchame. Ese dúo que estaba cantando ahora últimamente. Compañero mío y compañero de trabajo. El tiempo de Juan José Burgos, el tiempo de la política, trabajamos juntos, compañero, el dúo Alto Sol. Ah, todavía lo llevo recuerdo del corazón, ¿eh? Qué dúo era eso, ¿eh? Qué dúo, ¿eh? Ah, mete miedo estos gurises, ¿eh? Ahora ya están veteranos.

0: Bueno, ya no.
1: Exacto.
0: Alto Sol, compañero de trabajo del municipio. Ah, si son urises, mete el miedo. Viven ahí para tal. La zona de la escuela 13, por ahí viven esos urises. Pizar, creo que uno, el otro. Gonzalito, compañero de trabajo, esos urises. Mandale muchos saludos. Capaz que ni se acuerda el mío, ya más. Igual mandarle saludos, recuerdo, de un gran amigo, compañero. De trabajo. Ah, sí. Bueno, disculpa la molestia, viejo. Siempre te estoy molestando. Mostrame una amarilla, después la roja y está todo arreglado, viejo. O sea, no me mandes plata como en el mundial, ¿no? Para cobrar no cobrar y no pagar, más vale. Chao, viejo.
2: Chao.
0: Disculpa, flaco.
2: Un abrazo grande para el amigo el caudillo por ahí, ¿eh? Seguimos con música, últimos minutitos, 56 ya de las 11 de la mañana.

0: empuje
1: con... Seguimos con la música, seguimos. Bueno, seguimos nada, nos vamos. Dos en punto. Sí, sí, nos vamos. A ver, a ver.
2: Es mediodía en todo el país.
1: Nos vamos. Agradecerles a todos por haber estado ahí. El reencuentro, como siempre, todos los fines de semana estamos en vivo, ¿eh? Sábados y domingos estamos aquí. La cita es siempre aquí en La Bruja FM 89.9.
0: Por curiosear.
1: Nos vamos y gracias a todos por haber estado ahí.
0: China ni el destino.
1: Buen domingo para todos, buen inicio de semana para todos. Gracias por acompañarnos fin de semana, ¿eh? Llegando lentamente agosto, llegando, pasa julio, viene agosto. Y el 26 de agosto cumplimos 10 años en el aire, ¿eh?
0: Wow.
1: 10 años de folclorísimo. ¿Qué te parece? Nos vamos, gente. Gracias a todos por estar, por acompañarnos. El reencuentro el sábado a partir de las 7 de la mañana. Gracias. Chau, chau, chau.
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0: Μάθης Διάνα.
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3: Es la hora 14. Un minuto.

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9: Gracias.

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3: Es la hora 15.

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Como vieron, estamos sacando a pasear un poco más la parte escabrosa, melancólica

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0: 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Tá falando que ela fala que dá bem,
1: assim. 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
2: vamos a partir una pila de sangre, que hay un hambre con una pila de papa aquí.
1: Sí, no, pero ¿cómo le va a dar? ¿Cómo le va a dar? ¿A quién le puse la cadena?
2: ¿Qué pasó por aquí?
1: ¿Qué están hablando ustedes? Ya vamos a hacer el

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3: Es la hora 16. Un minuto.
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3: Es la hora 17, 3 minutos.
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1: ¿Sabés qué?
2: ¿Qué?
1: ¿Qué pasó?
2: Me cansé.
1: ¿De qué?
2: No voy a escuchar más a nadie.

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3: Es la hora 18.

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3: Es la hora 19.

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bueno, te encontrás perdido, te encontrás que hay códigos un poco parecidos, te encontrás con que hay mucha gente que vive parecido a ti, pero con otras formas, claro, otro mundo. Después me fui acostumbrando mucho más, fui aprendiendo los códigos, aún hoy sigo aprendiéndolos, y bueno, de alguna forma le tengo cariño a este lugar, no me considero de acá, pero puedo vivir aquí. Creo que es el lugar donde podría vivir mucho más.

Es la hora 19:30 minutos.

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3: Es la hora 19:59.

0: vamos con otra. ¡Llórale, llórale!
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